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0: 5, 29 minutos.
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1: 5:33.
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3: Hoy nuestro invitado es Christian Meyer. Christian Meyer es uno de los artistas más reconocidos del Perú en el ámbito de la actuación y la música en Latinoamérica. Nació el 23 de junio de 1970 en Lima y desde joven mostró interés por el arte, iniciando su carrera en la música antes de consolidarse como actor internacional. En los años 90 alcanzó popularidad como integrante de la banda Arena
4: 37
3: Cash,
4: minutos.
3: Junto a artistas como Pedro Suárez Vértiz, Patricio Suárez Vértiz y Arturo Pomar. Tras la disolución del grupo, inició una carrera como solista, destacando con temas como Carreteras Mojadas y Esa Sí Es Una Mujer, que lo posicionaron en la escena pop latina. Paralelamente, desarrolló una sólida trayectoria actoral en telenovelas, series y cine. Participó en producciones internacionales que lo llevaron a mercados como México, Colombia y Estados Unidos. A lo largo de su carrera, Christian Meyer ha sido reconocido por su versatilidad artística, combinando con éxito la música y la actuación. Escuchas a Christian Meyer y las canciones Carreteras Mojadas y Esa Sí Es Una Mujer.

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Y así llegamos al final de este recorrido en la máquina del tiempo. Gracias por acompañarnos y ser parte de este viaje musical que nunca pasa de moda. 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
1: A continuación, en Radio Escarabajo, un momento de oración con el Ángelus.
2: Seis y un minuto.
3: El ángel del Señor anunció a María, y ella concibió por obra y gracia del Espíritu Santo. Dios te salve María, llena eres de gracia, el Señor es contigo. Bendita tú eres entre todas las mujeres, y bendito es el fruto de tu vientre Jesús. Santa María, Madre de Dios, ruega por nosotros, pecadores, ahora y en la hora de nuestra muerte. Amén. He aquí la esclava del Señor. Hágase en mí según tu palabra. Dios te salve María, llena eres de gracia, el Señor es contigo. Bendita tú eres entre todas las mujeres, y bendito es el fruto de tu vientre Jesús. Santa María, Madre de Dios, ruega por nosotros, pecadores, ahora y en la hora de nuestra muerte. Amén. Y el Verbo de Dios se hizo carne, y habitó entre nosotros. Dios te salve María, llena eres de gracia, el Señor es contigo. Bendita tú eres entre todas las mujeres, y bendito es el fruto de tu vientre Jesús. Santa María, Madre de Dios, ruega por nosotros, pecadores, ahora y en la hora de nuestra muerte. Amén. Ruega por nosotros, Santa Madre de Dios, para que seamos dignos de alcanzar las promesas y gracias de nuestro Señor Jesucristo. Amén. Oremos. Infunde, Señor, tu gracia en nuestros corazones, te lo suplicamos, a fin de que, conociendo por el anuncio del ángel la encarnación de Jesucristo tu Hijo, por los méritos de su pasión y muerte en la cruz, lleguemos a la gloria de la resurrección. Por el mismo Cristo nuestro Señor. Amén. Gloria al Padre, y al Hijo, y al Espíritu Santo, como era en el principio, ahora y siempre, por los siglos de los siglos. Amén. Gloria al Padre, y al Hijo, y al Espíritu Santo, como era en el principio, ahora y siempre, por los siglos de los siglos. Amén. Gloria al Padre, y al Hijo, y al Espíritu Santo, como era en el principio, ahora y siempre, por los siglos de los siglos. Amén.
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0: Hola, ¿cómo están, amable audiencia? Nos alegra mucho que nos escuchen. Con ustedes, James y la discoteca inolvidable del recuerdo.
1: 6:05.
0: Bienvenidos a un nuevo espacio donde las canciones que amas te acompañan una vez más. En tu programa, Melodías del Amor. Canciones que hablan de amor y tocan al corazón. James Arce Espinosa, en la dirección y conducción del programa, junto a Lidia Laura, en la coanimación, compaginación musical y control de sonido. ¿Qué tal, amigos? Es un verdadero placer saludarlos y compartir tus melodías inolvidables en la hora del recuerdo. Tú y yo siempre juntos, disfrutando de la dulce sensación de la música y lo gratificante de tu compañía.

Camilo VI fue un cantante, compositor y productor español, considerado uno de los grandes íconos de la música romántica en español. Nació en el año 1946. Su carrera despegó en los años 70 y 80, alcanzando fama mundial con su inconfundible voz y estilo apasionado. Entre sus éxitos más icónicos se encuentran Vivir así es morir de amor, Perdóname y Algo de mí. Camilo VI no solo interpretó canciones, sino que también compuso la mayoría de sus éxitos y escribió para otros grandes artistas. Su capacidad vocal y emocional al cantar baladas lo convirtió en una leyenda, dejando un legado imborrable en la música en español. Falleció en 2019, pero su música sigue siendo admirada por los fans de todas las generaciones. Hoy tenemos a Camilo VI en nuestro programa, con lo mejor de sus canciones. Escuchamos una de ellas.

0: El amor verdadero no se olvida. Puede pasar el tiempo, cambiar la vida, apagarse la voz, pero queda ahí, latiendo suave en algún rincón del alma. Por eso hay canciones que parecen escritas para nosotros.
1: 6,
0: que
1: 21 minutos.
0: Nos devuelven un momento, un perfume, una caricia. La que viene ahora tal vez te haga recordar a alguien que aún vive en tus pensamientos.

0: por un momento.
1: Muchas veces me acerco a ti a través de estas palabras. Y hoy, en el corazón de este instante, estamos aquí para compartir un mensaje que quiere llegar suavemente hasta tu corazón enamorado.

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¿Y qué tal, amables auditores? ¿Cómo la están pasando? Esperamos que estas melodías hayan tocado sus recuerdos y despertado esas emociones que solo el amor sabe evocar. Sigamos disfrutando juntos aquí en Melodías del Amor, donde cada canción tiene el poder de hacer vibrar de nuevo nuestros corazones. Cuando el amor es grande, no hacen falta las palabras, porque aún en el silencio más profundo, el amor lo dice todo. El amor es ese susurro que acaricia el alma, esa melodía que resuena en el corazón sin pedir permiso. Es el abrazo que trasciende el tiempo, el suspiro que guarda mil recuerdos. Amar es soñar despierto, es encontrar en otra mirada el reflejo de lo que somos y de lo que queremos ser. Porque el amor no se explica, simplemente se siente.

qué tal, amable y querida audiencia? ¿Cómo la están pasando? ¿Bien? Nos alegra. En Melodías del Amor dejamos que cada nota hable por sí misma, porque en cada canción hay un mensaje que toca y despierta recuerdos que nunca se olvidan. Aquí la música se convierte en un puente entre el ayer y el presente, acompañándote en este viaje de emociones infinitas, porque sabes, tú eres todo lo mejor. Para ti, esta programación de corazón a corazón.

Sabes, la vida es más bonita si recordamos, porque hay canciones que nunca envejecen, se mantienen frescas en el corazón y en la memoria, aquellos temas que han marcado generaciones y que aún hoy nos emocionan como la primera vez. Continuamos en esta cita de recuerdos a través de tus melodías del amor.

0: Querida audiencia, ha sido un verdadero honor haberlos acompañado en esta cita cargada de memorias y emociones. En James y la discoteca inolvidable del recuerdo. Tú y yo siempre juntos, disfrutando de la dulce sensación de la música y lo gratificante de tu compañía. Nos hemos complacido en presentar Melodías del Amor.
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0: Canciones que hablan de amor y llegan al corazón. James Arce Espinosa, en la dirección y conducción del programa, junto a Lidia Laura, en la coanimación, compaginación musical y control de sonido. Agradecemos profundamente su amable sintonía. Nos alegra mucho que nos escuchen. Amigos, será hasta nuestra próxima emisión con las melodías de tu preferencia. Hasta pronto.
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